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Y esto fue lo que sucedió al

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3: A las 6:58 y todo el tiempo yo escucho Radio Tiempo.
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3: A las 7:58 y todo el tiempo, yo escucho.

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3: A las 8:58 y todo el tiempo yo escucho Radio Tiempo.
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2: Tiempo de arrancar esta nueva hora de música en tu Radio Tiempo. Algo de Reik, Ricardo Arjona, Andrés Cepeda, Fonseca estará sonando para consentirte solo aquí en tu Radio Tiempo.

0: enamorándonos con esta canción sota que, bueno, es perfecta para el fin de semana de tu radio Tiempo 96.1. Oye, la gente se está volviendo loca con la fecha que abrió en el Campín el señor Fonseca. Y todo el mundo anda preguntando, bueno, ¿y será que va a hacer tour? ¿Será que va a estar en otras ciudades? Ojalá. Ver a este hombre es súper rico, él ya ha venido varias veces a Barranquilla, lo hemos tenido en el Hotel del Prado, en el Puerta de Oro, y la verdad es que la gente responde muy, muy bien, porque es que, no sé, Fonseca tiene ese no sé qué rico del pop que nos engancha y nos encanta y nos enamora a través de Radio Tiempo 96.1. Fonseca nos pertenece, más en el fin de semana.
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0: Claro que sí, estás escuchando Radio Tiempo 96.1. Avanzamos en este sábado. Sí, es sábado para los que andan perdidos del mundo. Es sábado y la compañía perfecta, ya sabes que es con Radio Tiempo. Bienvenidos a los que apenas se conectan. El WhatsApp sigue habilitado, el 301-3961, para el reporte de sintonía. Me cuenten qué planes tienen para este fin de semana que arrancó desde ayer, con ese, bueno, que arrancó desde el jueves, con ese viernes festivo, día del trabajo. ¿Qué hicieron? ¿Cómo se portaron? ¿Fueron al concierto de J Balvin? Cuéntame el chisme completo. Eso está el 301-3961, el WhatsApp Radio Tiempo.
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0: canciones seductoras. De verdad, las hay. Pero cuando se juntan dos artistas seductores, como lo es Alejandro Sanz y Karim León, nos regalan esta obra maestra. Esto se llama El vino de tu boca. Es que nada más con el título, Dios mío, se aprecia la seducción. A ver, ¿cuál de los dos sea más espectacular? ¡Los amo! ¡Me encanta!
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0: El vino de tu boca está ahora en tu radio tiempo 96.1.
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0: Qué rico que te digan así, ¿verdad? Es que no es que no pueda vivir sin ti, es que no quiero que sea otra persona, sino que seas tú. Dios. Tenemos ya las 10:31 minutos. Tenemos saludos de los mejores oyentes del mundo.
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0: A través del WhatsApp 301-3961, Lazy Marianne. Escuchando Radio Tiempo. Por acá, Luisa González, Rosario, mi querido Juan Aidar, como siempre, reportando sintonía. César García también. ¿Quién más está por acá? Yuset Hernández, Anabel, Daniela, Jackie El Espría también dice buenos días con Radio Tiempo. Todo el tiempo ahí están los mejores oyentes del mundo.

0: Qué bozarrón la de este hombre, de por Dios. No podrás en tu radio tiempo siendo las 10 de la mañana con 44 minutos. Bozarrón, bozarrón, el que tiene Dani Díaz. ¿Cómo va, Dani?
1: Oh, caramba. ¿Le parece que tengo mucho bozarrón?
0: A veces.
1: Bueno, pues se le agradece el cumplido.
0: A ver, ¿cómo va? ¿Dónde andas metido,
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0: Muchas gracias por la info, Dani. Ya vuelvo contigo. Es tu Radio Tiempo.

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Ahí estaba lo prometido. Les había dicho que venía algo de vacilos y aquí está Cara Luna, una canción que nos encanta, que cantamos a todo pulmón en el fin de semana de tu Radio Tiempo.

0: salud.
1: 11 minutos, pidan un deseo. Aquí los acompañamos en el fin de semana, reportando sintonía en el WhatsApp. Y les tengo noticias por ahí para los que andan preguntando: Moni, ¿qué planes hay para este fin de semana? Se los tengo más adelantico, así que pendientes. También vamos a hacer conexión con Dani en minuticos, si está por ahí. Dani, ¿estás por ahí? ¿Sigues con...?
2: Aquí ando.
1: Ahí está. Hola, Dani. 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
1: Bueno, gracias Dani por toda la info. Ya regreso contigo más adelantico. Sigamos cantando a todo pulmón con Radio Tiempo 96.1.

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1: Tiempo de estar bien informados. Les tenía ahí pendientes algunos cierres viales para este fin de semana. Para este 3 de mayo, o sea, para mañana domingo, hay un entrenamiento preparativo para el triatlón, el Ironman Barranquilla. Este entrenamiento preparativo hará que, bueno, se dé un cierre total en la Avenida del Río entre las calles 82 y carrera 46 y de las calles 69 a la 78. Eso es entre Vía 40 y la Avenida del Río. ¿Desde qué horas? Presten mucha atención, desde las 3 de la mañana hasta las 11 de la mañana. De 7 a 9 y 30 también habrá un cierre total en la rotonda de la carrera 46 de la Bendición de Dios y el tramo del corredor portuario hasta la carrera 38 en el sentido sur-norte. Eso es el corredor portuario hacia el centro. Así que conductores que se dirijan en ese sentido, en el sentido este-oeste del centro hacia la vía 40, deben transitar por la carrera 38 hasta conectar con la calle 30, la cual permite el empalme directo con la vía 40. Así que estén igual pendientes a la señalización preventiva, a todos los amigos que nos ayudan ahí, a los facilitadores, para tener una movilidad más segura y organizada, para que no pierda el tiempo. Noticias a esta hora aquí en tu Radio Tiempo.
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0: Fernández junto a Karim León en el Estado Oliendo en tu Radio Tiempo. Canción que nos encanta y que, bueno, disfrutamos a todo pulmón con los 96.1. Tenemos más promociones y descuentos con Dani Díaz. 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
0: Nos encanta. 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
0: Gracias, Dani, por toda la info. Nos vemos en Noche de Copas a partir de las 6 de la tarde, hoy sábado, con Radio Tiempo.
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2: Hola, hola, ¿qué tal? Feliz sábado. Aquí estamos para acompañarles en las 21icas de Radio Tiempo 96.1. Estamos en ese momento especial.

0: especial de la semana en el que muchos de nuestros oyentes salen del trabajo, otros salen a almorzar en compañía de sus compañeros, de sus amigos. Algunos de pronto aprovechan ya la tarde del sábado para irse a algún lugar de paseo, otros a acomodarse en la casa, a disfrutar de la comodidad de su hogar, pero absolutamente todos siempre quieren escuchar buenas canciones en Radio Tiempo 96.1. Las 20 únicas de la semana ya están al aire.
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0: Soy Julio César Lobo, les doy la bienvenida a las 20 únicas de Radio Tiempo, pero además de las 20 únicas, vamos a tener también a Joyce Lozano, quien nos presentará un número uno en la historia de Radio Tiempo. Víctor Rey también nos va a acompañar con esa agenda de las estrellas Radio Tiempo, a contarnos dónde se mueven las estrellas de Radio Tiempo, dónde estarán haciendo sus conciertos y sus giras. También Moni Arce nos va a presentar pues lo más viral de la semana en Radio Tiempo 96.1. Así que adelante, siéntense, pónganse cómodos, disfruten. Disfruten de este conteo de 20 únicas en tu Radio Tiempo todo el tiempo.
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0: Y vamos a comenzar inmediatamente nuestra cuenta regresiva para estas 20 únicas en su edición de hoy, 2 de mayo de este año 2026. Y en la casilla número 21, una canción que habla de sanar, de crecer, de abrazar la propia historia y que hacen hermosamente Camilo junto a Yami Safdi, Querida Yo. ¿Ustedes sabían que Karol G hizo historia al convertirse en la primera mujer en llevar un álbum totalmente en español al número uno del Billboard 200? Bueno, aquí la tenemos, con la posición número 20, Mi Ex Tenía Razón.
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0: Y en el puesto número 19 está Morat junto a Elena Rose con Un Beso Menos. Así comenzamos nuestro conteo regresivo de éxitos en las 20 únicas de la semana.
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0: así arrancamos nuestra cuenta regresiva en las 21 únicas de tu radio Tiempo 96.1 con tres canciones que ocupan los lugares 21, 20 y 19 para esta semana en Radio Tiempo. El puesto 21 con Camilo Yamisafdi, Querida Yo. El lugar número 20 con Karol G, Mi Ex Tenía Razón. Y en la 19, Un Beso Menos con Morat y Elena Rose.
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0: Vamos a seguir avanzando en las 21 únicas de Radio Tiempo 96.1, pero antes hacemos una pausa para revisar dónde estarán tus artistas favoritos, qué conciertos vienen, cuáles son los eventos que no te puedes perder, y para eso está Víctor Rey con la agenda de las estrellas Radio Tiempo.
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3: Hola Julio, ¿cómo estás? Saludos para ti y para todos los oyentes de Radio Tiempo. Yo soy Víctor Rey, estoy listo para traerle la agenda más importante de tus artistas favoritos Radio Tiempo en este sábado de 21 únicas Radio Tiempo. Entramos en materia y empezamos a hablar de Carin León, que además de haber sido confirmado en el New Stadium, el estadio del Inter de Miami, nuevo estadio del Inter de Miami, tiene una gira maravillosa que lo llevará por diferentes lugares. El primero de mayo estará, por ejemplo, cantando en Torreón, tendrá conciertos en diferentes lugares de México en el mes de mayo, en Laredo, en San Antonio, en Kansas, esto en Estados Unidos, en Dallas también tendrá conciertos. Tiene agenda copada por lo menos durante el mes de mayo y junio de conciertos, y también que anunció que está por lanzar nuevo álbum. Recordemos que Carin León a través de redes sociales confirmó que tiene colaboraciones con agrupaciones tan importantes como Raguayana y con el mismísimo Juanes para lo que será su nuevo álbum, del cual ya reveló la portada a través de redes sociales. También hay que hablar de nuestro Andrés Cepeda, que es noticia porque sale de conciertos por nuestro país. Estará en Villavicencio en el mes de noviembre, y también estará en Cartagena para el mes de los enamorados en septiembre 26, y se rumora que podría venir a Barranquilla también para esa época. ¿Qué pasará? ¿Se confirmará la fecha o no? Pues lo cierto es que Andrés Cepeda estará de conciertos en nuestro país. Recordemos que también está muy emocionado por la gira que tiene para el mes de mayo en los Estados Unidos. Todo el mes de mayo estará en los Estados Unidos la gira 2026 de Andrés Cepeda, que arranca en Chicago el 10 de mayo. Y una noticia que da seguro en la nostalgia de muchos es que se juntan nuevamente este par de chicas talentosísimas, Laura y Brenda World Tour. Así han decidido llamar esta gira que llega a nuestro país para seguro recordar grandes éxitos de todo lo que hicieron con Patito Feo y demás, ¿no? Laura y Brenda, Amigas del Corazón World Tour, para el 23 de septiembre en Bogotá, Colombia, en el Movistar Arena. Así que, ¿cómo la vieron? Laura y Brenda, World Tour, 23 de septiembre estarán las chicas de Patito Feo. Las que hicieron de Patito Feo en su momento, o en Patito Feo actuaron y se hicieron muy famosas, estarán cantando en Colombia. Recuerda que la agenda más importante de tus artistas favoritos la encuentras primero aquí en Radio Tiempo 96.1.
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0: Gracias, Víctor, por esa información de la agenda de las estrellas Radio Tiempo, y regresamos al conteo de las canciones más importantes aquí en tu Radio Tiempo, todo el tiempo, las 20 únicas.
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0: Vamos con la posición número 18 para esta semana, el Buki con La Bichota. Marco Antonio Solís junto a Karol G. Esta canción se llama Coleccionando Heridas. Alejandro Sanz y Carin León en una colaboración que ha llamado mucho la atención por la sensibilidad del pop de Alejandro con el sonido regional que domina las listas latinas en toda América. Carin León, esto se llama El Vino de Tu Boca.
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0: Y en el lugar número 16 encontramos a Karol G, ahora en solitario, con una canción que muchos seguidores destacan por su carácter reflexivo y de agradecimiento. Milagros. Tres canciones más en las 20 únicas de tu Radio Tiempo, todo el tiempo.
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0: Muy bien, y así quedaron ubicadas esta semana en la casilla número 18, Karol G junto a Marco Antonio Solís con Coleccionando Heridas, en la número 17, Alejandro Sanz junto a Carin León con El Vino de Tu Boca, y en la número 16, Karol G con Milagros.
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0: Y es un excelente momento para que Joyce Lozano nos recuerde un número uno en la historia de las 21 de tu Radio Tiempo.
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3: Desempolvando canciones me encontré con esta, que es una de las favoritas de muchos de ustedes, nuestros oyentes, aquí en las 21 de tu Radio Tiempo, con el señor Juan Luis Guerra, que decidió en algún momento de su historia escribir una canción maravillosa basada en un libro muy popular. El señor Juan Luis Guerra dice que esta canción definitivamente le trajo grandes éxitos, no solamente para su tierra ni para nosotros que hablamos español, sino Europa logró comprender tanto el ritmo como la historia que él nos muestra en esta canción que se llama Burbujas de Amor. Una canción de Juan Luis Guerra que fue lanzada como tercer sencillo de su álbum Bachata Rosa en 1990. Arrancamos la década con la bachata de esta canción Burbujas de Amor y la historia maravillosa que nos presenta, una historia de amor. Países como Bélgica, por ejemplo, en Europa, lograron disfrutar y posicionar esta canción. Igualmente por los lados de Latinoamérica, Bolivia, Chile, República Dominicana, estuvo en el listado de las canciones más destacadas en Europa, y en los Estados Unidos la revista Billboard la mencionó como una de las más importantes en el top 10 de 1990. En la canción Burbujas de Amor. Aquí estoy con el señor Juan Luis Guerra disfrutando de esta historia que es maravillosa, una historia que nos habla de ese amor incondicional, de ese amor especial. Esta canción, como les dije, se inspiró en un capítulo del libro del señor Julio Cortázar, La Rayuela, la novela Rayuela del señor Julio Cortázar, y de esta forma se convirtió en uno de los clásicos románticos en el mundo de la música. 1990, de su álbum Bachata Rosa, esta historia de Juan Luis Guerra que tocó el primer lugar de las 21 de Radio Tiempo, un número uno en la historia de las 21 de Radio Tiempo. Burbujas.

0: gracias a Joyce Lozano por compartir con nosotros un número uno en la historia de las 20 únicas aquí en Tu Radio Tiempo. Seguimos avanzando con las canciones más importantes de esta semana en Tu Radio Tiempo.
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0: Y vamos inmediatamente con las casillas 15, 14 y 13 de esta semana. En la casilla número 15 se ubica hoy el rey del pop, Michael Jackson, con la canción Todo mi amor eres tú, una canción que fue lanzada originalmente en el año 1987 como la versión en español del éxito I Just Can't Stop Loving You, que fue el primer sencillo de su álbum Bad. Y ahora pues el mundo entero vive una Michael manía impulsada por ese gran estreno de la película hace solo unos días, que disparó nuevamente reproducciones en todas las plataformas y ha llevado clásicos como Billie Jean, como Smooth Criminal, a ocupar nuevamente lugares en listados globales de streaming, de radios en todo el mundo, de Apple Music, de Deezer, de absolutamente todos los reproductores de música en el mundo. Lugar 15, Todo mi amor eres tú, con Michael Jackson. El lugar número 14 es para una estrella Radio Tiempo, Andrés Cepeda, la canción se llama Tú.
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0: Y en la casilla número 13 está Yuridia junto a Ángela Aguilar con Qué Agonía en Tu Radio Tiempo, 96.1, tres canciones más en estas 20 únicas de hoy.
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2: Ok, así quedaron en esta semana posicionados en nuestro listado en la casilla número 15, Michael Jackson con Todo Mi Amor Eres Tú. En el número 14, Andrés Cepeda con la canción Tú. Y en la número 13, Ángela Aguilar junto a Yuridia con Qué Agonía.
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2: Y a propósito de Michael Jackson y esta canción que se ubica esta semana en la posición número 15, Todo Mi Amor Eres Tú, hay una historia muy interesante detrás de esta canción y que tiene que ver con un artista salsero, que tiene que ver con Rubén Blades, quien ha contado cómo fue llamado, cómo fue contactado por Quincy Jones, productor de Michael, para trabajar junto a ellos en la adaptación en español. Y pues no solo los ayudó con la letra de la canción, con la adaptación, sino también con la pronunciación, en un proceso que tomó varias sesiones de estudio, gracias a la perfección que siempre tuvo Michael Jackson. Pero escuchemos esta historia en la propia voz de Rubén Blades.
3: Eso fue producto de una llamada de Quincy Jones, que me pidió contribuyera a la letra en español de un tema que había grabado Michael Jackson, I Just Can't Stop Loving You, y Michael quería grabar en español. Fue su primera y única canción que grabó en español. Y yo fui, escribí la letra del tema, le dije que habría cosas que tendría que cambiar un poco, siempre siguiendo la línea de lo que él originalmente había escrito y cantado. Y estuve con él 3 días en el estudio. Y fue una cuestión completamente controlada. Y el tipo es un profesional completo, fue, siempre. Lo hizo una y otra vez. Estaba bien, bien preocupado por hacerlo bien y por hacerlo en perfecto español. O sea, él quería la pronunciación correcta. Y es un profesional completo. Siguió repitiendo y repitiendo tomas. Yo pensé que después del primer día, segundo día, ya lo teníamos. Pero él era un perfeccionista. Y siguió y siguió. Y en el estudio solamente estábamos Quincy Jones, estaba Humberto Gatica, el ingeniero, y yo, y Michael.
2: Y así una vez más queda claro por qué ese momento sigue siendo tan especial, ¿no? Porque más allá de esa historia que nos cuenta Rubén, los latinos vamos a estar siempre admirados de ese gran trabajo que quedó ahí plasmado para siempre. Michael Jackson cantando en español, Todo Mi Amor Eres Tú.
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2: Seguimos avanzando en nuestro conteo de 21 aquí en tu Radio Tiempo. Llegan inmediatamente las casillas 10, 11 y 12.
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2: En la casilla número 12, Juanes con un regreso a su esencia romántica, con ese sonido que lo convirtió en un referente del pop latino. Esta canción se llama Una Noche Contigo.
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2: En el puesto número 11 encontramos a la banda Rake con la canción Háblame de Ti.
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2: Y en la casilla número 10, representando a la nueva generación de una dinastía importantísima de la música mexicana y de la música latina, Alex Fernández con Loco por Volverte a Ver. 3 canciones más en las 21 de tu Radio Tiempo, todo el tiempo.
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3: Son las 12:58, a las 12:58 y todo el tiempo.
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0: mediodía del sábado. Estás en las 20 únicas de Radio Tiempo. Las canciones más votadas por ustedes a través del 301-3096-1 y por supuesto en todos nuestros canales de contacto con ustedes, los mejores oyentes del mundo. Porque aquí el conteo lo haces tú.
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0: Y así quedaron ubicadas en esta semana en la casilla número 12, Juanes con Una Noche Contigo. En la número 11, Reik con Háblame de Ti. Y en el puesto número 10, Alex Fernández con Loco por Volverte a Ver.
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0: Y a propósito de esa casilla número 12 con Juanes, pues escuchemos al propio Juanes hablando sobre Una Noche Contigo.
2: Bueno, desde que compuse esta canción con Edgar Barrera y después con Julio Reyes, sentíamos la corazonada, ¿no? Es como esas canciones que tú sientes que conectan de una. Cuando la comparto con la gente, empezando en mi casa, por mis hijos o por mi esposa, la gente cercana, siempre encontraba como una muy buena reacción y ese sonido, esa reminiscencia, digamos, al pasado de alguna manera en la producción y al mismo tiempo, pues, como una balada más moderna, conecta con diferentes generaciones. Entonces nos pareció que era apropiada para abrir este nuevo álbum.
0: Sigo con más en estas 20 únicas de Radio Tiempo y voy con tres casillas más. Lugar número 9 para Shakira junto a BL, dos barranquilleros que la están rompiendo en el mundo entero. Esta canción se llama Algo Tú. ¿Qué tal si calmamos esta sed con una agüita de coco? Cani García en la posición número 8 de esta semana en las 20 únicas. Y en el puesto número 7, Yuridia junto a Cani García con La Mala Era Yo. Tres canciones más en las 20 únicas de tu Radio Tiempo todo el tiempo.
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0: escuchas Radio Tiempo 96.1 y así se movieron esta semana. En la casilla número 9, Shakira junto a BL con Algo Tú. En el puesto número 8, Kany García con Agüita y Coco. Y en el número 7, Kany García junto a Yuridia con La Mala Era Yo.
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0: Y ahora hacemos una pausa en nuestro recorrido por los éxitos más importantes de la semana y miramos lo que está dando de qué hablar en redes. Lo que más reacciones genera, lo que suma likes, lo que genera comentarios, lo que se vuelve tendencia. Y por eso llega a monearse con lo más viral de la semana aquí en tu Radio Tiempo.
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4: Claro que sí, mi querido Julio César Lobo. Aquí está lo más viral de la semana. Qué alegría poder saludarlos en este fin de semana, en las 21icas de Radio Tiempo. Quiero contarles que, bueno, estas dos noticias, los protagonistas son dos colombianos, dos bogotanos, dos artistas que nos pertenecen solo aquí en Radio Tiempo 96.1. Y bueno, ¿ya escucharon lo nuevo de Fonseca? Esto es una joya. Acaba de lanzar su álbum Antes que el tiempo se vaya. Y les digo de una vez que este tema, que es junto a Juanes, está rompiendo.

solo es una canción para enamorar, sino que llega con el impulso de 4 nominaciones a los premios Nuestra Tierra 2026. Impresionante. Es el recordatorio de vivir el presente y dejar a un lado el celular y los aparatos electrónicos para abrazar a quien tenemos al lado. Directo al corazón, directo a los oyentes de Radio Tiempo.

0: Bueno, y de Fonseca pasamos a Andrés Cepeda. Como se los había prometido, son dos bogotanos que nos pertenecen aquí en Radio Tiempo 96.1.
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0: Hablando de grandes, nuestro querido Andrés Cepeda acaba de recibir un honor que nos infla el pecho. Bogotá lo ha nombrado oficialmente su embajador turístico. Esto es bajo la campaña Bogotá tu casa. Cepeda ahora tiene la gran misión de mostrarle al mundo entero por qué nuestra capital es el epicentro de la magia y la música. Un reconocimiento más que merecido para un artista que lleva el ADN de nuestra tierra en cada acorde. A ustedes les gusta.

nivel de noticias para contarles de verdad qué es lo más viral de la semana. Definitivamente Colombia es potencia mundial de talento y aquí en lo más viral, en las 20 únicas de Radio Tiempo, te lo contamos primero. Sigan conectados con el conteo más importante de la semana. Siga usted con las canciones que cantan a todo pulmón los mejores oyentes del mundo aquí en las 20 únicas de Radio Tiempo.

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1: Era muniarse con lo más viral de la semana, lo que no deja de moverse en redes, y lo presenta aquí en Las 20 Únicas de tu Radio Tiempo.
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1: Y seguimos subiendo casillas poco a poco, vamos avanzando en el conteo más importante del fin de semana, Las 20 Únicas de tu Radio Tiempo.
2: Número 6.
1: En la casilla número 6, 4AM Tapes con Bonita Bonita, una de las propuestas más frescas que ha venido ganándose un lugar en la programación de Radio Tiempo 96.1.
2: Número 5.
1: Puesto número 5, una banda colombiana que reinterpreta un clásico de clásicos de Radio Tiempo, lo lleva a un sonido nuevo y conecta con nuevas generaciones. Tu Cárcel, Morat. Y en el lugar número 4, Karim León, Alejandro Fernández, dos grandes voces de tu Radio Tiempo. La canción se llama Me Está Doliendo. Tres éxitos más en las 20 únicas de tu Radio Tiempo.
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0: donde quiera que estés, en tu radio, en la casa, moviéndote por la ciudad o en tu móvil a través de la aplicación Radio Tiempo o en tu oficina a través de nuestra página web www.radiotiempo.co. Ahí estás escuchando el conteo de las 21 canciones más importantes de la semana, las 20 únicas de tu Radio Tiempo. Y en la casilla número 6 encontramos a 4AM Tapes con Bonita Bonita, en el puesto número 5 Tu Cárcel con Morat, y en el lugar número 4 Karim León junto a Alejandro Fernández con la canción Me Está Doliendo. Como hoy escuchamos estas canciones actuales, también hay temas que marcaron su momento y que hicieron historia en este conteo de las 20 únicas y que por supuesto llegaron al número uno. Esas canciones siguen vivas en la memoria, siguen sonando en Radio Tiempo y siguen ahí en el corazón de nuestros oyentes. Por eso llega Joyce Lozano con un número uno en la historia de las 20 únicas.
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3: Hola, estamos de regreso a estas 20 únicas de Radio Tiempo con canciones que han dejado huella en este conteo desde hace mucho tiempo. Canciones que hacen parte de la historia de las 20 únicas de Radio Tiempo. Hoy tengo una protagonista maravillosa, es una mujer que desde muy temprana edad empezó a disfrutar de las mieles del éxito. Tengo a Marisela con nosotros porque de su tercer álbum quiero traerles, de ese álbum que se llama Porque Tengo Ganas, una canción que también le dio la vuelta al mundo hispanoamericano y que logró conquistar primeros lugares, no solamente en su tierra mexicana, aunque ella nació en los Estados Unidos de raíces mexicanas, pues Marisela logró conquistar este primer lugar, no solamente en México, sino en muchos países de habla hispana. Les estoy hablando de esta historia, de Tu Dama de Hierro, una canción escrita por el famoso Aníbal Pastor en la década de los 80s, en cuanto a compositor allí en México. La canción logró conquistar el primer lugar por 34 semanas consecutivas en varias listas, no solamente en México, sino también en el mercado de los Estados Unidos, donde Marisela era muy bien recibida. Además, ganó importantes premios, ganó disco de oro, disco de platino, al vender una gran cantidad. Se imaginan ustedes, en 1986 logras tú vender 8 millones de copias de este álbum Porque Tengo Ganas. Hoy quiero destacar precisamente esta canción, Tu Dama de Hierro, y así es como muchos reconocen a Marisela como la Dama de Hierro, con algunas historias un poco difíciles detrás de el inicio de su carrera. Pues decían que a pesar de que era muy jovencita, había tenido una relación en aquel entonces con Marco Antonio Solís, quien fue el encargado de descubrirla y de lanzarla al mundo de la música, pero todo quedó allí. Se convirtió en la Dama de Hierro de la música y en la década de los 80s se le reconocía como la Madonna en español. Ella es Marisela, que hoy llega como invitada con una número uno en los clásicos de la historia de las 20 únicas de tu Radio Tiempo.

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1: Es Radio Tiempo 96.1. Ahí estaba Joyce Lozano con un número uno en la historia. Canciones que dejaron huella en nuestro conteo en todos estos años de buena música con Radio Tiempo. Y ahora sí, entramos en la recta final de las 20 únicas de tu Radio Tiempo.
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1: Entramos al podium, a las tres canciones más importantes. Y en el lugar número 3 llega Aria Vega con la canción Chévere. Puesto número 2, Jason Jiménez junto a Maluma, la canción Con el Corazón. Dos éxitos más en las 20 únicas de tu Radio Tiempo, todo el tiempo.
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0: Estas son las 20 únicas de tu Radio Tiempo. Escuchamos en el puesto número 3 a Aria Vega con la canción Chévere. Y en el puesto número 2, Jason Jiménez junto a Maluma con El Corazón. Así hemos escuchado desde la número 21 hasta la número 2. Nos queda entonces la canción más importante de la semana en tu Radio Tiempo, la número 1 de las 20 únicas.
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0: Una canción que conecta nuestros sentimientos, nuestras emociones. La mejor forma de decirle a una persona que es importante en nuestra vida. Y es una canción que viene esta semana a convertirse en la número uno, la más pedida por nuestros oyentes en Radio Tiempo 96.1. Te dedico, Carlos Vives, es la número uno en las 20 únicas de tu Radio Tiempo.
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Muy bien, así llegamos al final de las 21 y que es en tu radio tiempo 96.1 en esta semana con Carlos Vives y la canción más importante, Te Dedico. Radio Tiempo número 1. Gracias por acompañarnos en este recorrido por los éxitos de tu radio tiempo con la mejor música, las canciones que tú eliges y que haces posible que estén aquí en un lugar de privilegio en las 21 con tus mensajes, con tus pedidos en el 301-3096-1. Un abrazo muy especial a todos los trabajadores en Colombia. Ayer celebramos nuestro día, viernes primero de mayo, Día del Trabajador. Hoy estamos disfrutando de este sábado, así que tuvimos un fin de semana, o tenemos un fin de semana largo con viernes festivo, sábado y domingo, pero siempre con la mejor compañía, la música de Radio Tiempo todo el tiempo. Las 21 de Radio Tiempo. Gracias también a Joyce Lozano, quien estuvo recordando con nosotros canciones que han sido número uno en la historia, a Moni Arce con lo más viral de la semana y a Víctor Rey con esa agenda de las estrellas. Radio Tiempo. Sigan conectados con nuestra programación todo el fin de semana. Aquí siempre hay una canción para cada momento de tu vida que estés viviendo. Si estás enamorado, si estás enamorada, si estás despechado, despechada, si estás en ese plan de conquista, bueno, siempre habrá una canción en Radio Tiempo para esos momentos especiales del corazón. Soy Julio César Lobo, estas fueron las 20 únicas de la semana. Feliz fin de semana con tu Radio Tiempo.

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3: Ya tenemos la 1:56 a la 1:56 y todo el tiempo yo escucho Radio Tiempo.
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2: arrancamos esta nueva hora de música después de las 21 con algo de Reik, Juanes, Laura Pausini, Carlos Vives y mucho más. El WhatsApp está habilitado 301-3961, el WhatsApp Radio Tiempo.

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0: no, mentira. Yo me quedo porque seguimos consintiendo, enamorando en el fin de semana de tu Radio Tiempo a los mejores oyentes del mundo. Escuchamos a Julieta Venegas.
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0: Con esta canción sota para cantar de verdad a todo pulmón. Tenemos las 2:17, consentimos, enamoramos, saludamos a los mejores oyentes del mundo a través del WhatsApp por acá desde Santa Marta, mire, desde el barrio El Pescadito, escuchando Radio Tiempo todo el tiempo desde la bahía más linda de América. Un saludo a toda a nuestra gente de Santa Marta que nos escucha por allá, también a la gente de Aracataca por allá también, nos escuchan bastante, toda la gente del Magdalena que está ahí conectada con Radio Tiempo, besos, abrazos, pellizcos y mordiscos, si siempre están ahí en sintonía, siempre hay reporte a través del WhatsApp. Por acá está Osvaldo Mercado también, en sintonía, Efraín Rodas, y Gustavo Torres escuchando Radio Tiempo todo el tiempo, Shirley, Ledis, Lizeth Fábregas. Ahí están los mejores oyentes del mundo haciendo parche con nosotros en el fin de semana.

0: esa hora tu radio tiempo llega la dinastía Fernández, Alejandro, con esa canción Si Tú Supieras. Es tu radio tiempo el fin de semana.
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5: Ya tenemos las 2:54, a las 2:54 y todo el tiempo yo escucho Radio Tiempo.
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0: con DJ Tiesto con la canción Contigo voy a estar en tu radio, tiempo 96.1, 3 de la tarde, 14 minutos. El día venía espectacular, venía bellísimo, bellísimo, bellísimo. Pero ahora mismo se oscureció. Bueno, a ver, no sé. No sé qué pasa, no sé qué sucede. ¿Será que se va a mandar el agua? ¿Ustedes qué dicen? A ver, me encantaría que los oyentes de Radio Tiempo a través del WhatsApp me contaran para sus sectores, para sus barrios, donde estén trabajando, donde estén ahí escuchando Radio Tiempo, me cuenten cómo está el clima por esos lados, si ya llovió, si está serenando, si está oscuro, si no. No, Moni, por acá está el sol, nada. A ver, cuéntenme, échenme ahí, como dicen por ahí, échenme el pitazo para yo organizarme, gordo, porque no traje paraguas, ¿ok? Ay, Dios mío, 3:15 minutos, avanzamos, te consentimos, enamoramos, solo aquí en tu Radio Tiempo.
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0: Llega más música para dedicar. Está Alejandro Sanz, me encanta. Y si fuera ella, es tu Radio Tiempo en el fin de semana.
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1: Los mejores oyentes a través del WhatsApp 301-3996-1. Ahí está Carolina Basto, dice, conectada a mi Radio Tiempo. Saludos a Jairo, a la hermosa Abby, Angie. Vamos escuchándolos. ¿En dónde? ¿Para dónde va? No me llevan. Llévenme. Karen Guete por acá también reportando sintonía. Saludos desde Itagüí, Antioquia. Ay, María, mi amor. En una buseta de circular interno 030. Ahí está Pedro, escuchando Radio Tiempo desde la aplicación. Pedro, un abrazo, mi amor. Hasta allá, hasta Itagüí, mi amor. Ay, María, una delicia, pues. Saludos para Pepi y el gran Esteban desde Buenaventura Valle también. Oye, desde Buenaventura Valle del Cauca, escuchando Radio Tiempo Barranquilla todo el tiempo. ¿Tan lejos? Oye, tenemos gente de Itagüí, de Santa Marta, de Buenaventura. ¿Desde qué lado se están escuchando Radio Tiempo? ¡Qué bien! ¡Qué rico tenerlos por acá! Un honor para mí, un honor para mí tenerlos. Wilmer López también está reportando sintonía. Cristóbal Utria también reporta sintonía. Dice, escucho Radio Tiempo todo el tiempo y anda mandándome besitos a través del WhatsApp. Lizeth Fábregas, desde Ciudadela Metropolitana, conectada con los 96.1. Rosario, Yuset Hernández, Jackie Alespriella también. Ahí están los mejores oyentes del mundo.

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2: Ya tenemos las 3 de la tarde con 55 minutos a las 3:55 y todo el tiempo.
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4: A las 4:58 y todo el tiempo, yo escucho Radio Tiempo.
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4: Ya tenemos las 5:58 a las 5:58 y todo el tiempo.
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2: Son las 6 en punto.
3: Son las 6 en punto.
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una buena canción de Fonseca siempre es una forma de decir nosotros, bueno, qué rico, ¿no? Disfrutar de una muy buena canción, de un colombiano, con música deliciosa, espectacular, para bailar, para cantar de pronto a todo pulmón. Ay, no sé, para disfrutar de un buen momento, para un buen brindis, bueno, en fin, tantas cosas.

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0: ¡Wow! ¡Qué buena canción! ¡Hola! 26 minutos, aquí estoy con los oyentes de Radio Tiempo porque hoy es sábado, por Dios, y los sábados no son iguales. Cada vez que llega una noche como esa del sábado, nos ponemos así un poquito loquillos. En Radio Tiempo nos enloquecemos un poquito cada sábado y con ustedes también. Bienvenidos amigos, qué bueno saludarlos. ¿Estamos ya listos para calentar motores? Espero que sí, ¿eh? ¡Wow! Y bueno, ¿preparados para pasarla súper bien? Yo espero que ustedes también hoy se pongan conmigo

super cool. Con esa noche de copas Radio Tiempo del sábado, Dani Díaz con ustedes. Hoy le voy a servir unos buenos coctelitos de música espectacular. Música increíble.

necesito que me hagan saber por dónde andan para saludarlos. Necesito que me hagan saber dónde están. ¿Quiénes están a esta hora activados con nosotros en esta noche de Copas Radio Tiempo? Calentando ya motores con nosotros. Los quiero saludar. Donde quiera que estén, envíenme por aquí su nombre al WhatsApp. 301-3096-1. Ya los saludo de una vez ahorita, ¿vale? Regreso para saludarlo, mejor dicho.

0: canciones, no podemos dejar esta por fuera. I Wanna Know What Love Is. La canción que escuchamos con Foreigner, que es una de esas baladas impresionantes que nos encantan, aquellos que de pronto escuchamos algunas que otras canciones, así como para pasarla delicioso, fin de semana, en buena compañía. Claro, una buena canción de esa sí que es, pero vea, como le digo yo, oportuna en cualquier ocasión parecida. I Wanna Know What Love Is. Foreigner, a esa hora, 40 minutos es noche de copas. Estamos calentando motores con buenas canciones como esta, con esta monstruosa balada que acabamos de escuchar, pero tenemos de esas buenas también. Y si las cantamos a todo pulmón en inglés, en nuestra lengua es mucho mejor. Oigan esta, por ejemplo, Maná. Está con nosotros calentando motores.
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0: suenan cancioncitas de amor, ¿verdad? Qué buena, buena, buena canción. Ay, ay, ay. Buena pausa, pero antes quiero dejar por aquí los saluditos que tenía pendiente también, porque mis oyentes me están diciendo después me regañan, ¿eh? No, no es que me regañen, pero sí, bueno, vale. Saluditos, me voy a la pausa, pero de entrada voy a darle saluditos a los oyentes Radio Tiempo a esa hora. Les dije que los quería saludar y aquí estamos, escucho Radio Tiempo todo el tiempo, Dani conectado con Noche de Copas. Ahí está Cristóbal Utria. Un abrazo para ti, Cristóbal. Chris. Hola, Álvaro Torres, desde el barrio Los Andes. ¿Cómo estás, Alvarito? Te mando un abrazo. Me imagino que ya va el primer brindis, ¿ah? ¿Eh? Harvey, ¿cómo estás? Harvey Ariza. Bueno, mi querido Harvey, en las calles de Barranquilla con Radio Tiempo. Bueno, muy bien, Harvey. Te mando un abrazo grande para Wilson Salgado también. ¿Cómo estás, viejo Wilson? ¿Cómo te ha ido? ¿Qué me cuentas de nuevo, eh? Me voy a la pausa. Para Toro, también está por acá. Gente de Barranca Bermeja nos saludan. Osvaldito Toro, ¿cómo estás, Osvaldo? ¿Qué me cuentas de nuevo, ah? Hola, Jonas, ¿cómo te ha ido? Buenas noches, Radio Tiempo. Reporto la sintonía. Estoy en mi 240 de Cochofal, en la ruta calle 72. ¿Listo, Jonas? Escuchando Noche de Copas, ¿qué viene? Hey, Dani, Harold García, aquí, en Noche de Copas, con mi Radio Tiempo. Listo, Harold García. Y me voy con uno más antes de irme con la pausa. Hola, Dani. Buena música, ¿eh? Saludos, amigo Andrés. Carlos Andrés Velázquez, alias Andrés. Hey, la pausa. 10 segundos, más música para calentar motores en Noche de Copas.
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0: 6:58 minutos.
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